Bueno, esta canción es muy especial para mí porque desde antes de parir la escribí. Escribí una carta para Frida. Y se la quiero dedicar porque ahora que tiene 21 años ya es otra historia, pero sigo sintiendo lo mismo que cuando estaba dentro de mí. Para todas las mamacitas de la vida, del mundo. Para mi mamá también.

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